0: Ahí estaban las diosas del vallenato con esta canción, Me dejaste sin nada, familia Candela. Avanzamos en este domingo, noche lluviosita la que tenemos a esta hora en este norte del Valle del Cauca, en este eje cafetero, pero eso sigue disfrutando de la buena música, disfrutando de más éxitos, de los solo éxitos 95.1 y www.candelaestereo.com. Nos van a reportar sintonía al 316-470-4083, 316-470-4083, familia Candela. Aquí le vamos a acompañar con más éxitos de la buena salsa, con lo mejor de los éxitos de la música, del buen merengue, la música popular, el vallenatico. De todo tenemos en esta noche espectacular. Así que a reportarnos sintonía donde quiera que se encuentren.
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0: Y es que estoy adicto a ti, mi amor. ¿Qué hacemos, pues? Pero tú no me dices nada, no me respondes. Adicto a ti, llega el andariego a las 7:10 en Candela, Candela, Candela, más éxitos.

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1: 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Presenta la hora en candela 7:34.
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1: Más éxitos, solo éxitos, noche de domingo, noche de fin de semana con toda la familia Candela disfrutando de lo bueno de la salsita, lo bueno del merengue, lo mejor de la música popular, el vallenato, todo está aquí a través

Del 95.1, mi familia Candela. Carmencita dice por acá, buenas noches, mi amigo Tazama reportando sintonía. Carmen Correa, esa es del barrio Guayacanes. Un saludo para mis hijos, mi yerno, mi esposo, que los quiero mucho, y un abrazo grande. Dice para usted, yo también hago parte de la familia Candela. Carmencita, un abrazo inmenso. Gerson, un abrazo para Gerson, que también nos reporta sintonía. Jaimito, ¿cómo vamos? Es papá Jaimito. Ahí con Jaime, también sintonizado de los 95.1 de la familia Candela. La familia solo de éxitos. Y avanzamos en esta noche lluviosa de domingo, fin de semana. Llega don Álvaro José.

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Jorgito Celedoni, ay hombre, ay hombre, ay hombre. 8:30, familia Candela, 8:30. Prende, prende, prende la candela porque llega Chulinares a los 95.1 y tres cosas te voy a decir.

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1: Mariano Civic invitado a esta hora a las 9:15, familia Candela, con esta canción que titula Tu Precio. 9:16, ya cambia la hora en los 95.1, la buena música, los éxitos.

0: Rica banda, las 9:25, familia Candela, 9:25, a todos los oyentes que a esta hora siguen conectaditos con nosotros, que disfrutan de la música de Solo Éxitos, Solo Éxitos. Buena Planchita también, vamos a tener más adelantico con Buena Planchita en una noche espectacular, noche pasadita por lluvia. Aquí avanzamos, llega don Luisito Muñoz.
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0: Don Luisito Muñoz, ¿y quién es bien ángel o bien demonio? Por acá llega al lado de su gran amigo ahí de esta, que hacen esta canción. Ángel o demonio, llega con Freddy Montoya. Óigalo pues.

0: 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En Candela, son las 9:30 de la noche.
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0: 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En Candela, son las 11:30 de la noche.
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0: 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En Candela, es la 1:30 de la mañana.
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0: 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En Candela son las 3:30 de la mañana.
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0: 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En Candela, son las 5:30 de la mañana.
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Candela, candela, candela, candela, son los éxitos en esta mañana de lunes festivo. Familia, hola, hola, ¿qué tal? Muy buenos días para todos los nuestros oyentes, para toda la familia que a esta hora conectadita desde su sitio de trabajo. Muchos, otros que están a esta hora viajando por carreteras de este bello norte del Valle del Cauca, quienes están conectaditos desde casita, ya levantaditos, ya por ahí tomándose en un delicioso café, disfrutando de la buena programación que tenemos hoy para el día de hoy, para este lunes festivo, en compañía de la familia Candela, Candela, Candela, Candela, solo éxitos. No es diciembre, no es diciembre, pero nos vamos a disfrutar hoy de los éxitos tropicales, parranderos, también musiquita así movidita, la programación variadita, variadita que tenemos en este lunes festivo. Así que nos van a reportar sintonía a través del 316-470-4083. La familia Candela, que desde ya nos reporta sintonía. La familia Candela, que desde muy tempranito está por ahí levantaditos. Quienes terminaron su turno laboral y ya están llegando a casita a disfrutar de un buen descanso, a recargarse de buenas energías. Aquí estamos para acompañarles durante todo este día, durante todo este lunes. Lunes, día de la raza. Para todos ustedes, gracias por estar ahí conectados a los 95.1, mi familia Candela. Llegamos a las 6 de la mañana con 13 minutos, 6:13 minutos. Para ustedes que también nos escuchan a través de www.candelaestereo.com, quienes están sintonizados en cualquier parte del mundo, en www.candelaestereo.com. Pues aquí les acompañamos, aquí les entregamos más música, más éxitos, solo éxitos en los 95.1. Por ejemplo, llega el grupo Nietzsche. Ya voy a saludarlo, ya voy a pasar a dar una pasadita por acá por el WhatsApp Candela, 316-470-4083, quienes nos han dejado por acá el saludo de tempranito, que se han levantado, quienes están ahí activos, pues los vamos a estar saludando en instante lo vamos a estar saludando a todos los oyentes de la familia Candela. A ver quiénes están por ahí ya reportando sintonía, ya activos. Por ejemplo, doña Lucía nos dice por acá, nos dice doña Lucía, hola, buen día familia Candela. Dice por acá doña Lucía, muy buenos días doña Lucía, doña Glorita, doña Elenita. Feliz lunes festivo para todos, nos dice por acá doña Lucía desde Santa Ana. Luz Dari también dice por acá, muy buenos días, muy buenos, bendecido día. Tengan familia Candela, un saludito muy especial para mi cumpleañero, don Duber. Deseándole un feliz cumpleaños y que Diosito me le dé larga vida y salud. Feliz cumpleaños, don Duber, y que cumpla muchos años más. Mañana estaremos aquí con don Duber, si Dios lo permite. Hoy descanso, ese muchacho está disfrutando hoy su descanso, su día de cumpleaños. Así que ahí va, lo vamos a estar saludando a todos ustedes, familia Candela. Por ahora llega el grupo Nietzsche con esta canoa rancha. Así que a disfrutar también de la buena salsita. En camino, don Lisandro Mesa con el hombre feliz. Los graduados con la maestranza, el chucu chucu. Estaremos disfrutando también el día de hoy.

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0: Y le dicen, ¿cómo? Le dicen el pájaro loco en John Jairo Pérez. Ahí está ahora avanzando en el gran especial. Hoy lunes festivo. En compañía de la familia Candela, no es lunes. Perdón, no es diciembre. No, hoy sí es lunes. Hoy sí es lunes. Ay, María. No es diciembre. Pero hoy lunes festivo me los gozo. Con Pastor López, con Lisandro Mesa, con los Corraleros, con el Joe Arroyo, con los Latin Brothers, con Johnny Rivera y con la familia Solo Éxito, la familia 95.1. ¿Qué dice Ñoñito? ¿Cómo amaneció Ñoñito? ¿Bien o qué pues, papá?
1: Familia Candela, buenos días, reportando sintonía por aquí para empezar a trabajar, Ñoñito, desde Toro, para saludar al alcalde, a Pedrito, a Jefferson y a ustedes allá, a todos. Espero que tengan un excelente día. Yo hago parte de la familia Candela.
0: Gracias, Ñoñito. Un abrazo, mi hermano. Rosita, Rosa, Rosa. Buenos días, Rosita.
2: Buen día, familia Candela. Amanecen.
0: Súper bien. ¿Cómo están?
2: Para reportar sintonía. Para felicitar a Don Duber. Que cumpla muchos, muchos años más. Que lo conserve siempre con esa hermosa voz. Un abrazo para él.
0: Bueno, señora, igualmente ahí le enviamos el saludito pues a Don Duber, que hace parte de la familia Candela, que el muchacho está por allá, está el muchachito por allá descansando hoy.
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0: A mí me gusta Candela con Chucuchucu, familia Candela de Chucuchucu, que hoy vamos a disfrutar también del Chucuchucu y todos esos éxitos tropicales. Y bueno, el saludo hoy se lo enviamos a Honduras. Y le, mañana lo saludamos. Mañana que él esté aquí para que le escuche. Jonathan, hola, ¿qué tal? Buenos días.
4: Familia Candela, muy buenos días. Familia buenos Candela, días. Para que tengan mucha precaución los que van a viajar hacia este lado de Zaragoza.
0: Zaragoza.
4: Que en todo Contegral está la fotomulta entre la Villegas, la bomba Villegas y Zaragoza, para que tengan en cuenta, fotomulta. A la hora fotomulta y yo también hago parte de la familia Candela.
0: Listo, papá, ya, gracias, Jonathan, gracias por la información ahí a todos los conductores. Ay, María, madrugaron. Buenos días, feliz y bendecido día para toda la familia Candela. Luz, Adriana,

0: Gómez. Por acá nos saluda Adrianita, que también está desde Kinchierre y Saralda. Muy buenos días para Adrianita, para Valeria y para todo el combo a esta hora, que disfruta desde Quinchi, departamento de Risaralda. Hola, Claudita, que estamos también desde Caldas, desde Manizales. Claudita, buenos días.
1: Hola, mi familia Candela, buenos días. ¿Cómo amanecen?
0: Muy bien, doña Claudia.
1: Espero que haya amanecido muy bien, mis locutores. Dios los bendiga siempre.
0: Amén, que sí sea.
1: Les hablo de acá, de Manizales, Caldas. Dios los bendiga.
0: Amén, doña Claudia. Un abrazo ahí para toda su familia, para su esposo, sus hijas. Está por acá, ¿quién es? Geraldine Lasprilla dice, hola, buenos días familia Candela, de nuevo un saludito para mis compañeros del Acebo, especialmente a Elsa y de parte de sus compañeros de Hotel Aseo, desearle un buen día y feliz viaje a Brandon, que va para Colombia. Oh, vea, por acá viene Brandon, bienvenido Brandon a Colombia, que desde hace más de 3 años no va a Colombia, y que disfrute. Y coma por todos nosotros. Ay, María, aquí es donde se come sabroso, mijo. Sino que venga por este norte del Valle del Cauca, irá como la gastronomía de este norte del Valle del Cauca, comerse unos buenos frijolitos con garra, a comerse un buen chunchullo, a comer arrocito con huevo. Delicioso, papá. Y nosotros hacemos parte de la familia Candela, gracias a Geraldine Lasprilla, todo el combo allí en el Hotel Acebo. Desde España también disfrutando de nuestra música, disfrutando de los sonos éxitos en este lunes festivo en Colombia, por allá. No sé, el lunes festivo por allá.
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0: Patrona de los reclusos con Latin Brothers a esta hora de la mañana que suena a través de los 95.1 en este lunes festivo. Vamos a ir cerrando esta horita de solo éxitos y por acá saludando a la familia Candela, Candela, Candela, Candela. Bueno, por acá está Ulises Jaramillo, que está desde Chile. Hola, Ulises, buenos días.
1: Candela, buenos días, con Ulises Jaramillo desde Chile. Para eso me saludan, un solito para ustedes y me saludan a mi señora madre Aurora Quintero en Viterbo, Caldas. Yo hago parte de la familia Candela. Muchas gracias.
0: Gracias, Ulises. Igualmente para usted, mi hermano Andresito, que también está por acá con nosotros. Andrés, ¿qué tal?
2: Hola, familia Candela, buenos días. Y aquí estamos reportando.

0: Sintonía como siempre, aquí es de Santiaguito de Chile. Aquí estamos laborando, gracias a Dios. Un saludito ahí a la familia ahí en Puerto Caldas y a mis amistades. Que mi Dios me los bendiga a todos por allá. Yo también hago parte de la familia Cándela.
1: Gracias, Andresito, mi hermano. Ahí saludos para Luchito. Ahí el hermanito de Andrés. Un abrazo ahí para todos ellos también. Hacen parte de la familia Candela, Candela, Candela. Se encontró para Ñoñito. María, se encontró Ñoñito una placa. Ñoñito encontró una placa en el municipio de Toro. Comuniquen con Ñoñito. Vea, LMI99H. LMI99H. Le encontró Ñoñito. Que comuniquen con él al 321-891-5871. 321-891-5871. Ahí se comunican con Ñoñito. Esa placa que se encontró, Ñoñito, LMI99H. Ya llegamos a las 6:58 minutos, familia Candela, 6 de la mañana con 58. Por aquí la pausa, chiquitica, pero ya regresamos con más éxitos, con más de la música decembrina, con más de la música parranderita, con más de chucuchucu, a través de nuestra estación radial. Solo éxitos, 95.1, www.candelestereo.com.
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0: ese gran especial de hoy, no es diciembre, pero nos gozamos este simulacro, simulacro decembrino, simulacro de fin de año, simulacro para que ustedes también estén ahí conectaditos con la familia de Los Solo Éxito, la familia 95.1 y en www.candelaestereo.com. Muy bien, 7:19, familia, 7:19, por acá seguimos saludándolos. Andrés Benítez nos dice, buenos días, fiel sintonía desde el Águila, saludos. Diomar Estela también está desde el municipio de La Victoria, buenos días, Diego, ¿cómo estás? Saludos desde La Victoria Valle. Diomar Estela y Antonio José, un saludo a Yamid Rodas en la Unión Valle, gracias a Yamid Rodas. También por acá está Estelita, oh my God, buenos días, Estelita Ramírez.
1: Candela, muy buenos tarrao. Días, Dieguito, mi tarrao hermoso.
0: ¿Qué más tarrao?
1: Feliz día, Dios te bendiga. Para felicitar a Araceli Zuleta en el grupo Abuelos Felices. Feliz cumpleaños, compañera, que Dios te bendiga de parte de Miriam, Estela y Totó, que los cumpla muy feliz. Yo también hago parte de la familia Candela, Solo Éxitos.
0: Bueno. Felicitaciones ahí pues para la compañerita, hoy está de cumpleaños. Gustavo, saludo para don Gustavo Kendo. También desde Viterbo Caldas. Carmencita nos dice, muy buenos días, familia Candela, reportando sintonía. Carmen Correa desde el barrio Guayacanes, un saludo para ustedes y un feliz inicio de semana. Yo también hago parte de la familia Candela. Carmencita Correa, mi Dios le pague, un abrazo también para ella. Martica por acá también nos saluda. Hola Marta, buenos días.
2: Candela, buenos días, reportando sintonía de Santa Ana. Para un feliz cumpleaños para don Duber, que Dios lo bendiga y que siga con esa voz tan hermosa que tiene. Un locutor ejemplar y genial. Lo mismo de Jota y María E. Mil bendiciones para todos ustedes.
0: Bueno,
2: gracias mañana. Por darnos todos los días esa alegría de compartir con todos ustedes. Yo también hago parte de la familia Candela, Solo Éxito.
0: Bueno, señora, gracias a Martica. Luz Estela, buenos días.
3: La familia Candela, Dieguito hermoso, te saludo desde aquí en la Unión Valle, aquí escuchando la emisora mientras me voy a trabajar. Te mando un abracito.
0: Muchas gracias a Luz Estela. Ahí también está desde el municipio de la Unión Valle disfrutando de nuestra música. Disfrutando de todos los éxitos. Oiga lo que viene, Jaime Ley.

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3: Bueno, ustedes nos siguen reportando sintonía, familia Candela, nos siguen reportando sintonía de los diferentes municipios de este yo norte del Valle del Cauca. Les recordamos que hoy estamos con este gran especial del lunes festivo a las 7:34, 7:34. Avanzamos con más música, con más éxitos, más saluditos por acá. Ustedes, familia Candela, ustedes que están ahí activos desde casita, desde su sitio de trabajo, quienes van rumbo a los diferentes municipios de este norte del Valle del Cauca. 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
1: Oiga, amiguita, ¿qué es lo que toco por ahí? Una cosa como rara, mija.

0: Doski con cola, coco, calo, colo, coloski, lo coloski. Hay café familia Candela. Ay, María. Un aguardientoski con qué? Con Coca-Coloski, mi hijo, con Coca-Coloski. Por acá nos dice Jessica Alejandra. Buenos días, Dieguito. Feliz y bendiciones, dice por acá con Jessica Alejandra de San Agustín. Con la mejor. Qué música tan buena que están colocando. Gracias. Gracias a ustedes, Jessica. Suele, pues, volumen, mija, pues. Espero que haya comprado la natillita, los buñuelitos para preparar el día de hoy. Aquí con este decembrino, aquí con este simulacro decembrino, rico, sabroso, la pasamos con los oyentes de la familia Candela. Bueno, más oyentes, Sandrita, por acá también con nosotros. Hola, Sandrita, ¿cómo te va? Muy buenos días.
1: Hola, Dieguito, muy buenos días.
0: Hola,
1: de
0: Sandra.
1: Acá de la Serviteca Hernández, acá es sintonizada con ustedes, con esa musicota tan buena que están colocando en el día de hoy.
0: Ah, bueno,
1: penas por el sancocho que voy a hacer.
0: Sí.
1: María, espectacular.
0: Qué rico.
1: Dios me los bendiga.
0: Amén.
1: Muchas gracias, y yo también hago parte de la familia Candela.
0: Estás bonita, hacemos parte de la familia más grande, la familia Candela, Candela, Candela, solo éxitos. Xiomi Montoya, saludito para Xiomara Montoya, que también está desde el municipio de Obando, ahí sintonizada. Joanita también dice, buenos días, familia Candela, Dios los bendiga, aquí con gran sintonía desde la Orquídea, Comuna 7. No es diciembre, hagan natilla, buñuelo, mejor dicho, gocemos este lunes, Dios los bendiga. También por acá está Sandrita Moreno, dice, hola, familia Candela, buenos días. Gracias por tan bonita música, dice Sandra Moreno, que está desde Santa María, también sintonizada a esta hora de los 95.1. ¿Quién llega por acá? Llega Fruco y sus tesos.

Oiga, profe Juan Carlos Ruiz, tire paso, pues, Juan, profe. Ahí estamos tirando paso con el profe Juan Carlos Ruiz. Sintonizado también de los 95.1, www.candelaestereo.com.

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0: que no la mueva mucho, que no mueva mucho la paila, pues que yo muevo el mecedor. Familia Candela, avanzamos en este gran especial de hoy, lunes festivo. Para quienes arman el arbolito desde octubre, hoy la buena música está para eso, para que armemos el arbolito, pues, y que llegue ya la Navidad. Y que llegue el fin de año, pues, que acabe esto de una vez, ¿o qué? No, mentira, no, todavía no, está muy rápido para que acabe ya el año. Hay que disfrutar este año, hay que disfrutar este 2026, Familia Candela. Y que llegue el 2027 con muchas cosas bonitas para todos. Bueno, para acá, Jaimito, ¿cómo vamos? Jaime Pineda, carreteras del norte del valle, en las carreteras está Jaimito, buenos días, Jaimito.
1: Buen día, Candela, muy buen día.
0: ¿Qué más, hombre?
1: Hoy nos tocó desde Roldanillo, La Unión Roldanillo.
0: Ah, bueno, hágale pues la ruta.
1: Melodía, una cancioncita en la casa de Fernando.
0: La casa muy de buena. Fernando, listo, hágale pues de una. Ahí está Jaimito. Ramón Holguín por acá también con nosotros. Ramón, ¿qué más? Buenos días.
2: Candela, con los buenos días, reportándonos de aquí de Portal Torre la Vega.
0: Portal Torre la Vega.
2: Ramón Holguín. Un saludito muy especial para el Chavo. Y a ver si nos ponen un disquito del grupo Milamar. Aquí conectados con Candela.
0: Musiquita, recuerden, nos solicitan musiquita a partir de las 12 del mediodía, Familia Candela, para que ustedes lo tengan allí muy presente. 12 del mediodía nos empiezan a solicitar los éxitos, pero hoy estamos con un gran especial. Hoy desde las 7, desde las 6 de la mañana y hasta las 7 de la noche.

las 6 de la mañana hasta las 7 de la noche. Ahí estamos, en sintonía de la familia Candela, Sandrita. Y vamos desde las 6 de la mañana hasta las 7 de la noche con música tropical y parrandera. Música tropical y parrandera. Para que ustedes pues nos ayuden a programar a las 12 del día. Recuerden, a las 12 del mediodía. Ahí está Sandrita con Eva todo volumen y de madre. ¿Ya sacando la Navidad o qué? Llegaba por acá la danza, esa es la danza de la chiva. En octubre la música de diciembre lo disfrutamos. Esta mañana de lunes.

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0: Oiga, pues que confunden aguardiente para el chofer, familia, candela, aguardiente, aguardiente para el chofer. Pues los que van conduciendo, pues. Aguardiente para el chofer. Saludito ahí para todos los conductores a esta hora de la mañana que están ahí en el tránsito por las diferentes ciudades, diferentes municipios, los muchachos que van hacia la zona rural. Y ahí nos llevan sintonizados. Ahí en la Chiva, en el Willis, en la buseta, en el microbús. Toda la familia conectadita, toda la familia Candela conectadita a esta hora. Por ejemplo, Miguel está por acá también con nosotros.
1: Pasamá, muy buenos días, mijo. ¿Cómo amanecieron?
0: ¿Qué más, Miguel?
1: Sintonía Miguel de Pereira.
0: ¿Qué más, Miguel?
1: Un feliz lunes, que Dios los bendiga, pues.
0: Hágale, pues, muchas gracias.
1: Que estén
0: gracias.
1: Muy bien.
0: Gracias, Miguelito. Un abrazo para Miguel. Desde la ciudad de Pereira. Hola, Xiomi, ¿qué tal? Buenos días.
2: Hola, buenos días, familia Candela. Soy Xiomi, para felicitarlos por semejante programación. Los felicito, me encanta. Para saludar el buñolero de acá del barrio San Fernando, que hace los mejores panes. Bendiciones.
0: El buñuelero que hace los mejores panes. Saludito entonces para el buñuelero que hace los mejores panes. Un abrazo para él, ahí en el municipio de Obando. Johanna, ¿quién está de cumpleaños? Johanita, buenos días.
3: Hola, familia Candela, para desear un feliz cumpleaños a la compañera Génesis aquí en Zaragoza. Que Dios me la bendiga, que cumpla muchos años más, que le deseo muchos éxitos en su vida y que Dios la siga bendiciendo y que pase un gran día hoy. Feliz cumpleaños, compañera, de parte de su compañera Johanna, y que seamos parte de la familia Candela.
4: ¡Felicitaciones!
0: Felicitaciones para ella, que también hace parte de la familia Candela. Enrique, ¿dónde anda? Enrique Valencia, que donde Camaleón, que ahí con Camaleón. Madrugó ese muchacho, ¿qué? Por allá hacerle visita al vecino. Madrugó Enrique Valencia hacerle visita al Camaleón. Saludo ahí para don Oscar Patiño, en el mundo de las motos. Y al muchacho de las chiquillas, también con sus chiquillas. De las motos también, pues. Enrique Valencia, el Cosia Motos. Que va a llevar que pan de pecho. Ya muegan de pecho, ya nada, no salió con nada, ¿no? Qué cosa tan tremenda con Enrique Valencia. Bueno, familia Candela, vea, saludo a doña Rosemary, saludo por acá. Saludo a doña Rosemary Moreno. Rosemary Moreno, saludito a esta hora. Ahí está con Sandra, que están tirando paso. Arreglando ya la casita para esperar la Navidad. Saludos para Sandra, para doña Rosemary Moreno también, sintonizados a esta hora. María del Socorro, hola, muy buenos días. Buenos días, feliz inicio de semana, bendiciones, amén, que así sea. Doña María del Socorro, que está desde el barrio República de Francia, sintonizada también de los 95.1 para ella. Nuestro abrazo, grandototote. Gracias por estar ahí conectada a la familia Solo Éxitos de la

0: sintonizados los muchachos, ahí en el motocarro, ahí en los talleres, ahí en el almacén. Hoy ya están en la apertura ahí de los almacenes de calzado, de ropa. Un abrazo para todos ustedes, Jesús.
1: Buenos días, Dieguito, por acá reportando sintonía desde la Virginia Risaralda, full sintonía 24/7 con de saludo para mi gente de Candela. Dios los bendiga.
0: Gracias, Jesús. Desde Aruba, ahí estamos desde Aruba. Orangestán, siempre en sintonía con mi familia Candela. La familia Gómez en Cartago, Anserma Nuevo y Cali. Un saludo, gracias por la alegría de escuchar lo de mi tierra, dice por acá Daisy, que está desde Aruba. Ahí sintonizada Daisy, escuchando la buena música de la tierrita. Sí, señora, la tierrita. Oiga, pues. Llega el indio Pastor López en este simulacro de sembrino. Oiga, pues, no es diciembre, pero nos bailamos una con Pastor López.
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0: como grosorito, muchacho, María, hombre. Aquí avanzamos en esta mañana de lunes festivo en Colombia. Ay, Daisy, no chicané, Daisy. O sea, que de Aruba, que estáis que por ahí en Aruba, Daisy, en plena playa, Daisy. Ah, en plena playa ahí, a veces ella tirando playa, Daisy. Chicaneándonos, pues ahí, todo este. Un abrazo, que rico que disfrutes, que rico que disfrutes de todos estos momentos maravillosos. Daisy, que está de Aruba. Harrison, ¿qué más, hermano? Viéndonos, Harrison.
1: Bella Candela, reportando sintonía. Un saludito para Mecha Corta, desde la calle Cuarta.
0: Mecha Corta, desde la calle Cuarta. Luchito, Luchito, desde el móvil 048, ¿cómo amaneció Luchito?
2: Candela, Candela también está conectado con la mejor. Con la mejor de la familia.
0: Eso es bonito, muchas gracias.
2: De la Luchito. Mancha Amarilla.
0: La Mancha Amarilla, con Luis. Desde el 048, ahí estamos sintonizados. Uno solito, pues, John Jairito, uno solito este, vea, este nomás.
3: Uy, pero muy buenos días, aquí en la Casori, Limpiazoski, la Motoski, Paimata Kosikoski, Toski, Cordial Saloski, Adiogosti, Tazamoski, de la Mesoroski, Candeloski, Mejoroski, del Mundoski, la Familioski, Madrandoski, del Mundoski, chao.
0: Listo, mijo, chao, ve, John Jairito, muy amable. Ahí está John Jairo, está por acá, Benur.
4: Candela, Candela, Mosaicos del Valle. Acá en Tuluá, vía Tres Esquinas, Tuluá.
0: Listo, vía Tres Esquinas, Tuluá.
4: Mosaicos del Valle, Mosaicos en de... sintonía con Candela, Candela, Candela, familia Candela, somos familia Candela.
0: Eso está bonito, Benur, muy bien, mi hermano, muchas gracias, María Noelia.
5: Buenos días, don Diego, un bendecido día le deseo, tardecito, pero llegué. Le deseo lo mejor, que Dios lo bendiga. Hoy, mañana y siempre.
0: Amén, muchas gracias allá. María Noelia, que también es parte de la familia de los Solo Éxitos, la familia Candela, Candela, Candela, Candela. Quienes ahí están ahora conectaditos, la guacamaya Juan Pablito, camelloso que...
6: Un saludito acá para Dino Dino, para Frente Rodilla y el Cabezón de parte de la guacamaya, estamos sintonizaditos.
0: Listo, papá, muchas gracias a los muchachos. Oiga, pues, lo que viene. Las 4, las 5, las 6 fiestas, las 4 fiestas de Don Diomedes Díaz.
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0: Tuviembre, la música, diciembre, familia, candela con todos esos éxitos, parranderitos, tropicales y disfrutando de este lunes festivo. Está como aperezado el hombre para pa alumbrar hoy, está como aperezado para levantarse el hombre hoy. Ahí el solecito que llega como aperezadito, como que no quiere salir hoy, como que no quiere dejar mucha ropa hoy. Ahí está, que de a poco que sí, que no, que está magando ahí con salir, muchachos, con levantarse. Bueno, ya llegamos a las 9:06, una nueva hora de solo éxito, solo éxito, solo éxito, 95.1. Johncito está desde Altagracia, dice, Diego, buenos días, qué buena programación, lo devuelven al pasado cuando éramos niños, señor. Nos devuelve al pasado para reportar sintonía desde Altagracia, Pereira, un excelente día, nos dice por acá. Johncito que está desde Altagracia en la ciudad de Pereira. Lucecita, dice Luz Silva por acá desde San Isidro, Puerto Caldas. Un saludo para Pipe, Laura, Manuel y Albeiro, que están con toda la energía escuchando Candela. Programación excelente, dice por acá doña Luz Silva. Desde Puerto Caldas, San Isidro, ahí estamos sintonizados. Un abrazo para todos ustedes. Pipe, Laurita, Manuel, Albeiro, ¿ya desayunaron o no? ¿Ya les sirvieron el desayunito? No. Están con toda la energía. Andrés Gaviria, que más hermano viene, ¿no, Andresito? Vea. Muchacho ahí pintando el marco, ¿qué es lo que está haciendo? ¿Sí está de pintura? Está como de pintura ahí pintando el marco. Pintando el marco para armar esa bici, para armar ese burro. Para irnos a rodar. Candela, buen día. Reportando sintonía, laborando ando, dice por acá el amigo Andresito Gaviria, desde San Jerónimo. María se fue. María desde Balcones de las Colinas también. Hoy de descanso, de relax, Marita, ok. María que está desde Balcones. Desde Balcones de las Colinas. Hola, muy buenos días. Un saludito para la familia Moncada en Puerto Caldas. Mil gracias. Yo escucho Candela, full sintonía. Elizabeth, te vamos a agregar por acá, Elizabeth, que no estás agregada. ¿Qué pasó, Elizabeth? ¿Por qué no estabas agregada? Ahí ya quedó agregadita. Ay, Dios mío, bendito. A ver, que llegó por acá. Ojalá lo tengan haciendo oficio hoy.
1: Hola, hola, familia Candela. ¿Qué más, hombre, Dieguillo? ¿Bien o no?
0: Bien, mijo. Amaneció.
1: A la hora reportando sintonía desde las calles de Cartago. ¿Usted sabe dónde ando yo cuando ando en las calles de Cartago? ¿Montado en qué? Ay, ay, ay. También hago parte de la familia Candela. Un saludito a don Luis, a Capeto. Que Dios los bendiga.
0: A don Luis y a Capeto. En la calle de Cartago, sí, por allá, canareándose un pasaje. No paga ni dándole con qué, muchachos. No paga ni dándole con qué. Dice por acá, Chucho.
2: Familia Candela, Chucho Roa reportando sintonía con la Ponderosa.
0: Chucho.

0: la habían tenido aquí refrescándose con la cervecita de mano con esa musicota. Feliz cumpleaños, para decirle un feliz cumpleaños a Ricardo, el añañao.
1: Ricardo.
0: Ahí el duro de la hierba, ahí el paisa. Ricardo el añañao, feliz cumpleaños mío, que Dios lo bendiga. Y que no vaya a emborrachar mucho. Yo también hago parte de la familia Candela.
2: Felicitaciones. Felicitaciones.
1: Perricho, oiga, Perricardo, el añañao, que hoy está ahí de cumpleaños, el añañao, desde las hierbas, allá en la plaza de mercado, en el sector de la calle 20. Julián Rojas, Juli, buenos días.
3: Candela, saludos a Mario Miguel Marinilla, conseguir amigos 315-061-4034.
1: Ah, pero con ese.
3: Unión Valle del Cauca.
1: Listo, mijo.
3: Saludos a ustedes allá, familia Candela. Y a mi familia en Brasil, familia Candela.
1: Listo, babito, muchas gracias, pues, muchacho que quiere conocer amiguitas, que quiere conocer un encarte por ahí. Que le coloque el audio, ¿cuál audio? Venga, yo miro a ver. Ah, ya ha mandado por acá, ya ha enviado un audio por aquí. Ah, es que envía varias cosas al mismo tiempo. Dice así, vea.
4: Hola, mi Candela, muy buenos días, Dios me los bendiga.
1: Hola, feliz María.
4: Bendecido inicio de semana. Que
1: gracias,
4: bendiga,
1: María.
4: Que esta semana sea bendecida, productiva. Maravilloso para todos, con la ayuda de Dios. Un saludito muy especial para mi hija Salomé Flores, que está durmiendo.
1: Todavía en la camita,
4: pero escuchando Candela desde muy tempranito con el radio por ahí abajito volumen, escuchando esa gran sintonía que estás poniendo el día de hoy. Pero ya nos vamos a poner activos y a bailar, pero con las cobas.
1: Dios los bendiga. Debajo de la cobija, tal vez, Andrés, María. María Prada está como perezadita, mija. 9:11 minutos. Sandra Gallo dice por acá reportando sintonía desde San Isidro. Será San Isidro, Puerto Caldas. Un saludito para mi esposito Over Muñoz. Saludo para don Over Muñoz. Que gracias. Ay, María, que gracias por el desayunito. A mis hijos, Jaina Porras, Valerie y Austin Muñoz. Sandrita Gallo, que le llevaron el desayunito hoy a la camita. El esposito que ahí está con sus hijitos. Oiga, pues, saludo, pues, para el esposito Nover Muñoz, que siga así, mijo, no cambie. Eso, llevarle el desayunito a la cama a la esposita, Ave María, eso va ganando puntos.

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0: 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Familia, avanzamos en esta mañana espectacular. Una mañana de lunes iniciando semanita. Otra están de relax, de descanso, porque no les tocó trabajar hoy lunes festivo. Por acá saludamos a la Monita. Hola, Monita, ¿qué tal? Buenos días, Monita.
1: Familia Candela, feliz cumpleaños a mi papá. Atentamente, lo amo mucho, Mariana.
0: Mariana, saludito para tu papá, Mariana. El papito, Marianita, ¿dónde está el papito? Pues, ¿dónde está el papito ahí que está sintonizado también de los 95.1, Marianita? Marianita, saludos para Marianita. Por acá aparece como la monita Jesús Bandera. ¿Qué más, hermano? ¿Bien o no, Jesús?
2: Bueno, viejo, entonces el reporto ni aquí de Zaragoza, ya de ayunando, gracias a Dios.
0: Ayunando.
2: Gracias para todos.
0: Si quiera. Pues,
2: algo parte de la mira Candela, cero, muchas gracias.
0: Si quiera, ya ayuno, mano, no, chido. Camellosos los muchachos, camellosos, vea, que les quede bien puestecito, pues, el techo que están por acá colocando, mano. Pilas, pues, pilas guacamaya, play con los muchachos guacamaya y que no va a quedar goteras, pues, por ahí, porque hay. Volvese a subir por ahí el techo. Un saludito para mi madre Marlene.

0: viendo las casas. Ah, bueno, a los muchachos ahí, a los voluntarios, al voluntariado de San Isidro, Paolita, Sandrita, Tabito, Pipecito, Noeliecita, Yeyecito, que están trabajando fuerte, construyendo ahí las casitas. ¿Quién anda por aquí?
1: La familia Candela, reportando sintonía, Ciudadela, Los Ángeles, bendecido día para todos. Y un feliz inicio de semana. Yo también hago parte de la familia Candela. 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
0: Bueno, señora, Alexander Gómez también nos dice: buenos días, familia Candela. Mi nombre es Alexander Gómez, reportando sintonía del barrio Los Almendros, Puerto Caldas. Conectado con la mejor emisora, escuchando la mejor música decembrina, de octubre y noviembre se siente. Señor, el fin de año. Yo también hago parte de la familia Candela. Bendiciones para todos, dice él por aquí. Ya lo vamos a seguir saludando, familia Candela. Mayerly también está desde Alcalá y está Mayerly. Oiga, este octubre, hijo de madre.
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1: 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Ya llegamos a las 9:34.
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Y estaban esperando, era esa. Estaban esperando esa carta, era la Q. La que faltaba ahí en la juega de cartas. Pelusa y Crespo, las 9 de la mañana con 44 minutos.

0: 44 por acá, saludo para la gente que sigue reportando sintonía, los oyentes de nuestra estación radial, saludo a la familia Posada Grajales en Alcalá, que estamos de limpieza general de la casa, están colocándola bien bonita, luego viene la pintura, la decoración, la armada del arbolito. Ay María, ya cerca de diciembre. Dianita Grajales desde Alcalá, un abrazo para ti, grandototote. Fanny está desde Guayabal, dice, feliz y bendecido día, muchas bendiciones para todos. Allá Fanny que ya levantó, ya le hizo el desayunito a Martín, a las gemelas, a toda la familia. Ya está Fanny desde el barrio Guayabal. Ay, me saluda doña Marina, mal favor, Fanny. Ay, me saluda doña Marina Rojas y a todo el combo allá en el barrio Guayabal. Nubia por acá nos dice, buenos días, me alegro de escucharte. Ah, tan linda, muchas gracias doña Nubia. Un fuerte abrazo desde para Cartago. ¿Desde qué? Un fuerte abrazo desde Cartago Valle. Yo estoy desayunando, ¿cómo hace doña Nubia? Usted anda por Cartago. Que ella está desayunando a Lepasi porque estuviera por allá en Churis, estaría ya almorzando o cenando. Saludito entonces para doña Nubia. Extraño mucho las cosas de mi tierra natal. Saludo para Ángela María Estrada González en su cumpleaños aquí en la ciudad de Cartago, de parte de Bowman González. De parte de Bowman González. Un abrazo ahí para ella. Mil felicidades, saludo entonces para Ángela María Estrada González hoy en su cumpleaños, que lo disfrute. Por acá Gracielita, ¿cómo amaneció Graciela?
1: Hola Dieguito, buenos días, ¿cómo amanecieron?
0: Súper bien, bien doña Graciela.
1: Un feliz inicio de semana y un feliz descanso.
0: Bueno señora.
1: ¿Cómo amaneció Dieguito?
0: Muy bien, gracias a Dios. Un abrazo para ella, que también hace parte de la familia de los Solo Éxitos, la familia Candela. Está por acá Ramón, saludo para Ramón, que ya regresó de Cali. Ramón se fue a ver a Cali, a la América ayer, se fue a Cali a ver a su América ayer. Ahora sí para don Ramón, Cinti o Santi.
2: Buenos días, familia Candela.
0: Sí, Cinti, okay.
2: Para un saludito para mi sobrino Dylan Alejandro Gámez, que está cumpliendo años. Que pase un día muy feliz. De parte de su tía y sus primos y su abuela y su mamá. Que un muy feliz cumpleaños y de parte de su hermano también. Que lo queremos y lo amamos mucho.
0: Buena señora.
2: Innovando. Gracias. Yo también hago parte de la familia Candela.
3: Felicitaciones.
0: Sobrino Novando, mil felicitaciones, que los cumpla muy feliz. ¿Qué es lo que está escribiendo tanto Fernando? Fernando, buenos días, Fernando.
4: Buenos días, muy buenos días, un gran saludo para ustedes, familia. Para un saludo para mi mamá que está de cumpleaños, Gloria Amparo Agudelo, muchas Gloria gracias, Amparo. Que cumpla mucho más la familia, los hijos, los nietos.
0: Listo.
4: Les deseamos un feliz cumpleaños, Dios nos la bendiga, ay, grandemente. Ya,
0: felicitaciones. Listo, Fernandito. Para su señora madre, mil felicidades. Camellando, camelloso está ahí en Zarzal, en buena sintonía, dice por aquí mi amigo Mauricio, que está, Mauricio Muñoz, que está desde Zarzal. ¿Qué es lo que está camellando usted ahí, hermano? ¿Qué toda esa herramienta? ¿Qué es lo que está haciendo? Está arreglando la silla. Un abrazo ahí para Mauricio Muñoz. Noeliecita, o Nelito, que a ella le dicen Noeliecita o Nelito. Ah, bueno, doña Noeliecita. Doña Nolito. Ah, Nelito. ¿Aquí qué? Ese muchacho que está. Ay, vea, ya va a ser la natilla. Uy, ¿quién está haciendo por aquí la natilla para agregar a la familia Candela? Yarek y Esteban. Bueno, ahí está, vea, ya tiene la leche. Landina también. La revolver cerveza a la natilla, pues, que la tira, hermano. Uy, una natilla con sabor a cerveza. La natilla y listo para preparar los buñuelos, porque hoy estamos, vea. No es diciembre, pero nos preparamos los buñuelos, la buñuelada y la natillada. Reportando sintonía desde Santa Laura, por acá está Albita. Alba desde Santa Laura. Ya seguimos con más saludos, ya seguimos con más reportes de sintonía de los oyentes de la familia Candela. Saludo para Marilú Rodríguez, un abrazo para ella, para su chiqui, para don Gonzalo, para doña Aide. Sintonizados a esta hora también para Mariluz Rodríguez y todo el combo a esta hora de la mañana. ¡Way! ¿Quién dijo miedo?
5: Es mi combo Caribe.
0: Adiós, miedo.

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Más música, más éxito. Disfrutamos de este lunes festivo en compañía de Candela, Candela, Candela, Candela, Candela. Ya llegando a las 10 de la mañana con 14 minutos, 10, 14 minutos. Por aquí, Joanita González. Ah, ya le vamos a cantar el Happy Birthday to You para la niña Mariana García en La Victoria. Ya venimos con el saludito de cumpleaños.

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0: Nelson y sus estrellas, llorando de familia Candela se va. Ya avanzamos con la buena música, con los éxitos. Lunes festivo en compañía de la familia Candela, Candela, Candela, Candela, Candela. Por aquí saludamos a Janecita, Janet Tamayo, que anda por allá por los lados de la arenera. Buenos días,
1: Janet. Muy buenos días, Diego. Aquí pues con mi esposo Raúl, aquí estamos haciendo oficio y escuchando esa musicota que están poniendo hoy. Que Dios los bendiga hoy siempre. Aquí lavando las ollas, aquí lavando los zapatos, el patio, todo, todo para esta semana volver a laborar con la ayuda del Señor. Que Dios los bendiga a todas y a todos. Ay, Candela, Candela, Candela, solo éxito.
0: Solo éxito, Janicita, muy amable. ¿Qué dice Rosa, Rosa, tan maravillosa?
2: Buenos días, familia Candela.
0: Hola, Rosa.
2: Qué musicota la que están colocando, Diego. Los felicito.
0: Muchas gracias.
2: Mejor dicho, no hay como Candela. Eso es solo verdad. Éxitos.
0: Bien, señora.
2: Alégrenos hoy el día festivo. De aquí de San Agustín. Soy parte de la familia Candela. Qué musicota la que estás colocando. Dios te bendiga.
0: Amén, muchas gracias, qué bonita.
2: Que Dios te proteja, Diego.
0: Ay, tan bonita, muchas gracias, amén, que así sea, doña Rosa. Otra Rosita por acá, otra Rosita anda por aquí.
3: Buen día, Dieguito.
0: Hola, Rosita.
3: Lo felicito por esa programación. Vea, para mandar un saludito de cumpleaños a mi hermana Damaris Gómez, que está cumpliendo años hoy en Cali.
0: Damaris.
3: Ella está en Cali sintonizada, casi que no la descarga la emisora, pero bueno. Nos dice que ya está sintonizada. Para felicitarla, decirle que la queremos mucho, que cumpla muchos años más.
0: Bueno, señora,
3: gracias, que tenga bonito día.
0: Igualmente usted, Rosita, entonces para tu hermanita, feliz.

0: Lady. Uy, Lady hizo natilla hoy. Uy, eso es bonito, Lady. En la convocatoria desde ayer, que compraron natilla, los preparativos para la natilla. Hola, familia Candela, vean, natilla desde Santa Laura. A disfrutar de la natilla, a disfrutar de los buñuelitos, pues. Dorita también nos dice muy buenos días, cordial saludo para todos desde Santa Laura. Candela, buenos días, un saludo a los muchachos de la carnicería La Economía en San Jerónimo. Y a Salchichón, gracias Candela, ahí está el amigo Salchichón. Mauricio, eso es para el gas natural. Ah, bueno, mijo, que le quede bien hechito, pues, el arreglo, pues. A Mauricio Muñoz, que le quede bien hechito el arreglo, pues. Si huele a gas, volvemos y lo llamamos. Ramiro, ¿qué más, Ramiro? Buenos días, Ramiro.
1: Hola, Candela, buenos días. Soy de la familia Candela, desde el municipio de Ulloa, para que me den un saludo muy especial a mi hijo Alejandro, a su señora esposa, que está acá visitándonos en Ulloa, sí. A Marta, aquí en el municipio de Ulloa. Muchas gracias, familia Candela. Un listo, temita, mijo. Una salsita.
0: ¿Cuál? Cuente.
1: Busca por dentro del grupo Leche. Muchas gracias.
0: Bueno, es bien. Así. Hoy sí nos queda difícil, manito. Porque hoy estamos solamente con música tropical, parranderita. Estamos con este especial de hoy, lunes festivo. No es diciembre. No es diciembre, pero nos disfrutamos los éxitos de Pastor, de Lisandra, de los Corraleros de Majagual, de Richie Ray, Bobby Cruz.
2: Hola, familia Candela, buenos días.
0: Buenos días.
2: Para enviar un saludo desde acá, desde Zamora, España. Saludo a mi madre querida, del barrio San Pablo, a Gladys. Saludito a Forondita también. Saludo ahí a todos los parceros que están en sintonía también. También hago parte de la familia Candela.
0: Muchas gracias por ser parte de la familia de los solo éxitos. Hace un mes, ¿qué pasó hace un mes, mijo? Llegaron los Corraleros.

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1: Desde octubre, la música de diciembre, y en este gran especial, hoy, este gran especial que hoy compartimos con la familia Candela, Candela, Candela, Candela, de música decembrina y tropicalcita, del Chucuchucu y los éxitos decembrinos. Está por acá Amparito. Buenos días, Amparito, ¿cómo le va? Buenos días.
2: Buenos días, familia Candela. Para un saludito a mi hijo en Santiago de Chile.
1: ¿Cómo
2: se
1: llama?
2: Que Dios me lo bendiga siempre, siempre.
1: ¿Cómo se llama él?
2: Que lo adoro con toda mi alma, mi hijo lindo.
1: Oiga, pues, hijo lindo, de parte de su señora madre, doña Amparo, a su hijo lindo, Marta Cecilia, ¿cómo estás tú? Buenos días.
3: Candela, muy buenos días.
1: Buenos días, Martica.
3: ¿Me pueden regalar?
1: ¿Qué le regalamos? ¿Qué le quiere que le regalemos?
3: Ser colombiano.
1: Ser colombiano es un lujo.
3: De Johnny Rivera.
1: Ah, buena señora.
3: Muchas gracias.
1: Hágale pues. Si está en la programación, le suena, Amparito. Si no, Martica, perdón. Si no, ahorita a las 12 del día se lo solicita Silvana, que ella con todo gusto se lo va a programar. Lilianita, ¿cómo te va? Buenos días,
4: familia Candela.
1: Hola, Lili.
4: Apenas reportando sintonía.
1: ¿Y por qué apenas?
4: Llegué, estaba lejos, pero ya estoy aquí. Y ahí mismo a poner Candela.
1: ¿Dónde andaba?
4: Ay, quisiera escuchar,
1: ¿qué,
4: porfa?
1: ¿Quiere escuchar?
4: Se va la vida.
1: ¿Se va la vida?
4: Ricardo,
1: pero ese
4: favor.
1: Ya me sonó, mijita. Ese ya sonó. Sí, pero ya habré llegado tarde a la programación, pero ese ya sonó. Ya estuvo sonando para las 8 de la mañana, despuesito de las 8. Rubielita, muy buenos días, Rubiela, ¿cómo estás?
5: Buenos días, Candel.
1: Hola.
5: Para desearle un cumpleaños a Luisa María Londoño en Zaragoza,
1: Luisa
5: de parte
1: María,
5: de su abuela. Muchas gracias.
1: Bueno, vamos a aprovechar por acá a desearle a todos los cumpleañeros un feliz día, que los cumpla muy feliz. Por acá está Luisita en Zaragoza. A propósito, en Zaragoza, saludo muy especial para la prima, para la primita Judy Lorena, que hoy llega un año más de vida, Judy.
6: Ahí vamos a entonar una canción.
1: La mayor de los primos, Moreno Marley.
6: Vamos a festejar con emoción su cumpleaños. Vamos.
1: Ya es mayor que César, mayor que John Jairo.
6: Que la feliz.
1: Que Eduardo. Eduardo Leudo.
6: Y que siga.
1: Mayor que Martica. Uy, Judy. Judy Lorena, un abrazo para ti ahí en Zaragoza, que también está conectadita a los 95.1. Camellos allá en las pirámides. Para ella, nuestro abrazo cordialísimo y de parte de toda la familia. También saludito para Fabiola Marín, que hoy está de cumpleaños. Doña Fabiola, un abrazo también en Santa Ana, ahí por el sector del Trébol. Ahí de parte de Nadly, de parte de Nazaret, de parte de toda la familia.
6: Llegamos aquí.
1: La familia Marlene Moreno, que los cumpla muy feliz a Fabiolita.
6: Bendición de papá.
1: Que los cumpla muy feliz. Dice por acá, muy buenos días, porfa, me regala un saludo de cumpleaños para Génesis. Ahí está Génesis en el hogar, hermanita Sandrita, la hermanita Sandrita.
6: Te deseo mucho.
1: También está ahí en Zaragoza. Y para Génesis, que lo disfrute mucho. Y de parte de Sandrita, la hermanita putativa, felicidades a todos los cumpleañeros el día de hoy.

0: También la saluda Yael por acá, dice, para desearle un feliz cumpleaños a Génesis Manga. En el hogar la Emilia, que Dios la bendiga y le dé muchos años más de vida. Son los deseos de Mariluz desde Zaragoza. Mariluz por acá, vea. Yael y Matías y Mariluz, que le desean un feliz cumpleaños a Génesis Manga en el hogar la Emilia. ¿Quién anda por aquí? Buenos días al amigo, vea, por aquí. ¿Qué pasó por ahí? ¿Qué es eso? Oye, ¿qué pasó? ¿Qué pasó en Tuluá?
1: Familia Candela, Mosaicos del Valle, Mosaicos del Valle, Familia Candela, en sintonía, Tuluá.
0: ¿Desde Tuluá?
1: Mosaicos del Valle en Tuluá. Vía Tres Esquinas, Mosaicos del Valle, Familia Candela, Candela, Candela, Candela. La mejor.
0: Eso, mío.
1: La mejor, Candela, Candela.
0: Ahí los muchachos,
1: familia,
0: vean.
1: Familia Candela.
0: Ahí están en el camello.
1: Mosaicos del Valle con Candela.
0: Eso, papá, muchas gracias, ahí los muchachos. De Cementos del Valle, dice él. Benur, Benur, muchas gracias, mi hermanito. ¿Quién anda por aquí? Buenos días.
2: Hola, ¿qué tal, Familia Candela? Les habla Luis Marulanda, aquí en la sintonía, escuchando algunos éxitos con ustedes, la música tropical y decembrina. Háganme un favor, temita, pues, a bailar la gaita.
0: A bailar la gaita.
2: Muchas gracias. Buen día.
0: Listo, papá, muchas gracias a ustedes por hacer parte de la Familia Candela. Dice un saludo muy especial para Santiago Soto, que cumplió años ayer también. Santiaguito, que los cumpla muy feliz, que todo este mes lo celebre, este mes de octubre, octubre, que llega por aquí con el Aguafiestas.

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0: Ese rico es vacilón, familia Candela. Avanzamos en la mañana de este lunes festivo en compañía de los Solo Éxitos. Solo Éxitos, este programa especial de hoy. No es diciembre, pero nos disfrutamos de todos esos éxitos. Claudita, muy buenos días, doña Claudia Jaramillo.
1: Familia Candela, buenos días.
0: Buenos días.
1: Aquí escuchando esa programación tan espectacular y haciendo oficio. Encocada con el oficio y con la buena música, pues bueno. Un saludo para mi hija Ángela Patricia allá en Villa Juliana, que también está rejuiciosa haciendo oficio y escuchando Candela. Lo mejor de lo mejor. Candela.
0: Gracias, doña Claudia. Ahí en Villa Juliana. Luz Marina dice, buen día, hermosa familia Candela. Dieguito, ¿cómo está? Un saludo a mis hijos, nietos. Que Dios me los bendiga siempre. Por ser tan especial conmigo, gracias, oiga pues. A Mariana, a Luis, a Salomé, a Laura, a Tatiana. Ahí están sintonizados, doña Luz Marina Marín. De relax en la casita, de relax disfrutando de la buena música, de los Solo Éxitos, de los 95.1, la familia Candela. 11:09. Bueno, más saludos por acá para los oyentes de la familia Candela. Saludos internacionales. Mary dice por acá, buen día, familia Candela, cordial saludo. Acá bailando con esa música tan buena. Gracias, doña Mary, gracias por estar ahí conectadita a los Solo Éxitos. Doña Mary, que también está con la familia Candela. Andresito desde Italia. Uy, desde Italia, vea. En www.candelaestereo.com está Andresito desde Italia. ¿Quién saluda, Andresito? Buenos días.
2: Un saludo de Italia. La Candela. Hola, chau chau.
0: Chau chau. Un abrazo ahí desde Italia. Chau chau, desde Italia. Para Andrisillo. Yo hablo es como portuguesinho. ¿Qué dice John Faber Salazar?
3: Buenos días. Un saludito muy especial a los amigos de la carnicería Caracas, los parceros de la carnicería Caracas en Santana, de parte del profe Faber. Lo mejor en carne.
0: Ahorita arrimamos por un kilito allá. Ahí en la Caracas, saludito para los muchachos. Aide también, que está desde Aide Giraldo.
4: Mi familia Candela, muy buenos días.
0: Doña Aide.
4: Habla con Aide de aquí de Santana Norte.
0: De Santana Norte.
4: No es diciembre, pero me va a ir el tren cienaguero.
0: Niña.
4: Un abracito para todos, mil bendiciones, excelente programa. Y nada, colocándonos algo rico para poder terminar este aseo y agarrar mañana

0: el día con toda.
1: Bueno, señora, gracias, doña Aide, que también es de parte de la familia Candela. Mujer empoderada ahí con todo eso, con todo el lobo. Ay, ay, ay, ya viene octubre, el 31 de octubre. Ya van preparando el día de las. Ya las que salen con la escoba. Ya recargó la escoba. Ya la ha recargado. Oiga, pues, hágale a ver, échele gasolina a la escoba para que salga volando.
2: Buenos días, mi familia Candela. Un saludito para mi abuela.
1: ¿Cómo se llama la
2: abuela? María Rodas.
1: María Rodas.
2: María Rodas de la Victoria Valle.
1: De la Victoria. Gracias, Flor María y el chiqui de la familia Candela. Buen día, un saludo a Leito en la Granja Celeste en Zaragoza, que no deja dormir. Ahí de parte del negro. Gracias, Candela, dice él por acá. Agustín, ¿qué más, Agustín?
3: Buen día, hasta Samá, mío.
1: Yo, Agustín.
3: Feliz festivo, mío, aquí saludándolo. Por acá, visitando a los amigos, por acá, por el palo.
1: ¿Por el palo?
3: La séptima, aquí. Ah, acá la estación. Y todos son familia Candela, aquí está sintonizada toda esta gente, mera amplificación.
1: Sí, qué bueno,
3: papá. Solo éxitos, solo éxitos.
1: Eso es bonito.
3: Acá desde el palo.
1: Desde el palo. Ivancito, Iván, ¿cómo vamos?
4: Diego Tazamá, que nos pone a gozar. Habla de Soto.
1: Yo de Soto. Un
4: saludo muy especial a la calle de los Patos, la mamita Eña. Ya, Mauro. Y en el que siga la familia de Remolillo. Yo también soy familia Candela. Y sí, me fue con placer. Domicilio, payaso. Son sus estrellas.
1: Hágale, pues, ahorita a las 12 viene el payaso, que ya casi tú arranca música a domicilio. Como siempre, doña María Martínez, ya graba bailando. Uy, ¿con quién está bailando doña María? Desde Puerto Caldas, ¿con quién baila? ¡Épale! ¡Úpale! Ahí está con el abuelo. Eso es bonito, doña María. Eso, abuelito. Ah, como bailan los dos ahí de bonito, doña María. Buenos días, Candela, disfrutando de esta buena música de Candela, Candela, Candela, solo éxitos. Buen día, Dieguito, bendiciones. Amén, doña María Martínez. Y al abuelito también, que hace lo mueve, muchacho, lo mueve sabroso con doña María. Hola, habla Adriana, reportando sintonía de Santa Elena en Cartago. Quiero escuchar en alfabeta, listo, que ahorita viene en la alfabeta. Ahorita viene ese muchacho. Yorley desde Cartago dice, muy buenos días, para hacer el favor de felicitar a Manuela Villada, que está de cumpleaños, de parte de toda su familia. Manuelita, Manuelita Villada, que hoy está de cumpleaños, Manuelita.
5: Felicitaciones.
1: A Manuelita y a todos los cumpleañeros del día de hoy. Doña Paula, buenos días. Uy, está haciendo la natilla, doña Paula. Ay, vea, ahí está haciendo con Don Adrúa la natilla, doña Paula. Ay, ay, ay. Ah, no, eso es arroz de leche. Fue María, arroz de leche. Pero no lo bote, doña Paula. No lo riegue, que está muy cara la leche, doña Paula. Un abrazo para ellos, para su esposito, Don Adrúa, y todo el combo.

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0: Ay, mi baba, Loy, las cabañuelas, Bruco y sus textos a esta hora de la mañana, familia Candela. Ya nos aproximamos al mediodía del lunes festivo, este 12 de octubre, Día de la Rosa. Saludos para Mariluz, un abrazo para ti, Mari. Mariluz Ramírez, desde el sector de Combia, ahí está sintonizada también. Mariluz Ramírez, disfrutando de nuestra música, disfrutando de más éxitos, solo éxitos. También Luchito Luis Medina, ¿qué más? ¿Bien o no, Luchito?
1: Familia Candela, muy buenos días. Saluditos a toda la familia Candela y a Diego. Familia Candela, me gustaría escuchar Tormentos de Rodolfo Icardi.
0: El himno.
1: Hago parte de la familia Candela.
0: Es el himno mejor. Música a domicilio.
1: Solo es.
0: Listo, papá, muchas gracias por ser parte de la familia Candela. Despacito de las 12 del mediodía lo puedes solicitar. Luz Mary por acá.
2: Buenos
0: con nosotros.
2: Buenos días, familia Candela. Yo hago parte de la familia Candela. Quiero escuchar la canción Sonríeme de Lisandro Mesa. Yo hago parte de la familia Candela.
0: Bueno, señora, recuerde, a las 12 del día, a las 12 del mediodía, ahí estamos. Candela, buenos días, un saludito para la familia Molina Villada. Ahí está también Carmencita, le recuerda a los oyentes de la familia Candela. Solamente podemos música a domicilio de 12 del día, 2 de la tarde. Hola, desde España le mando un saludo, Juliana Murillo, que no está conectada laborando hoy festivo. Ah, que no está laborando hoy, pero está disfrutando de nuestra música, ¿cierto? A través de www.candelaestereo.com. Ahí está Blanquita. Y para Juliana Murillo también. Marta Correa de Diobando nos dice, buenos días, Candela, los felicito por tan buena programación. Qué alegría escucharlos desde Anserma Nuevo. Ah, no está de Diobando, sino desde Anserma Nuevo. Por aquí, ¿quién anda?
3: Buenos días, familia Candela.
0: Hola.
3: Saludar a Milena,
0: Milena,
3: Steven y Oscar, que van de viaje en la escoba. Ya le están echando gasolina al motor.
0: Oiga, pues, que ya le están echando en la escoba. Y tan descarada usted, ¿no? Hola, Denise, ¿cómo amaneció?
4: Hola,
0: Denise.
4: Dieguito, buenos días, ¿cómo amaneció? Acá también haciendo oficio, escuchando Candela. Qué música tan buena. Sí, diciembre es chiquito, está muy bueno. Para saludar a toda esa gente linda aquí de Zaragoza, que uy, los tienen muy bien sintonizados.
0: Sí.
4: Y en especial a los que me llaman Candelita. Ellos ya saben quiénes son. Yo sé que están sintonizados.
0: Ah, bueno, Denise, muchas gracias. Un abrazo igualmente para Marita. María, hoy no está Cami. Yo, buenos días, saludos desde Collarejo. Saludos a Nati, a Sorani, también a Marlon y Rosa, lo mismo que a Dago, que están sintonizados ahí de parte de María, desde el sector de Collarejo. Mónica está desde la Florida también, en Estados Unidos. No quiero dejar a nadie por fuera, pues, de esos saluditos, porque ya casi va terminando mi turno. María Martínez es mi viejo, dice ella. Juancito, Juan.
5: Rodieguito, aquí en la Virginia, en Rumbao.
0: ¿Qué más?
5: Sintonía aquí en la Virginia, Dieguito. Un saludo para todos los que están en la Candela.
0: Ah, bueno, señor, muchas gracias, papá. ¿Qué hubo, Julman? ¿Bien o no?
6: Familia Candela, buenos días, buenos días. Reportando de la mancha amarilla, 430. Y aunque no es diciembre y estamos en octubre, debe sonar mi burrito sabanero.
0: Con mi burrito sabanero, listo, mi hermano, ahorita a las 12. Pídalo ahorita a las 12.
7: Candela, buenos días.
0: Hola, Nelly.
7: Para que me hagan un favorcito, pues, señora, me le pongan un saludito a Junior Osvaldo, que está de cumpleaños, que está cumpliendo 6 añitos en el rincón del chamán.
0: Ah, bueno.
7: Que lo quiero mucho, que Dios me lo bendiga y que cumpla muchísimos más, que eres el príncipe de la casa.
0: Príncipe de la casa, dice Nelly. Por acá también, ¿quién está?

0: está con nosotros. No quiero dejar a nadie por fuera de saluditos, hombre. ¿Quién está por acá?
1: Muy buenos días, Candela. Buenos días. Para felicitarlos a cada uno y a cada una de las que se encuentren allá en la emisora. Y también para pedirles una bocita. Me ponen un disquito. Un disquito de diciembre. Bien sea cualquiera. Bueno, muchas gracias, perdón.
0: Bueno, listo, papá, muchas gracias. A la gente de la familia Candela también por acá, quien está con nosotros, quien anda por aquí, buenos días.
2: Buenos días, Candela, está nomás bien informado cómo se llama ese disco. Muchas gracias.
0: Ah, ¿y cuál disco, mija? A las 11:25 de la mañana le sonó por ahí un disco, ay, ay, ay. Tengo que buscarlo y le digo internamente a ver cómo se llama la cancioncita que nos está diciendo. Claudia Lorena, bendecido día, nos dice ella, igualmente. Héctor, ¿dónde andamos?
3: Tazamá, qué mano Samá. Tazamá, Héctor Fabio. Estamos aquí en el Guanábano, hermano, organizándole el techo a la cuasiparroquia que tenemos aquí en esta veredita, mijo. Entonces, un saludito muy especial a las comunidades de San Joaquín y Santa Ana que se hicieron presentes aquí en el arreglo del techo de la cuasiparroquia. Bueno, una buena tarde y también hacemos parte de la familia Candela.
0: Bueno, papá, muchas gracias. Ahí los muchachos, ahí organizando la cuasiparroquia. Hola, desearle un feliz cumpleaños a Charlie de parte de su esposa. Oiga, pues, Charlie, que es de parte de su esposa, de parte de sus nietos, que Dios lo bendiga hoy y siempre, que lo amamos mucho. Listo, papá, muchas gracias ahí a la familia, a Olguita. John Alex Castaño. John Alex Castaño. Saludo para John Alex Castaño. Vea. De John Alex Castaño, no, pero esta es idea. Felicitaciones. No voy a alcanzar a saludarlos a todos. Wilson Salazar, buenos días a Wilson Salazar. A Edinson también, Melchor. Buenos días,
4: sí,
0: Wilson.
4: Sí, buenos días.
0: Edinson, Melchor. Candela. Buenos días.
4: Aquí es de Anselma Calda, en sintonía. Familia Candela, para saludar a Fernando Melchor, que está hoy de cumpleaños, que cumpla muchos más, que Dios lo bendiga. Estamos en sintonía aquí de Anselma Caldas.
0: Listo, papá, muchas gracias a todos ustedes. Llegó él. El...

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2: Solo éxito, yo me voy despidiendo, familia Candela, feliz día, feliz resto de día para todos ustedes. Ya viene Silvana Cano para que la sigan acompañando, le sigan solicitando lo mejor de la música, porque ya viene música a domicilio. Cerramos esta hora escuchando a Cumbia Calle. Tú tienes la culpa. Feliz día para todos. Mañana a las 6 nos escuchamos, Dios mediante. 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

0: Familia Candela, hola, ¿qué tal? ¿Cómo están? ¿Cómo les va? ¿Qué han hecho en este lunes festivo, lunes chévere, lunes delicioso para compartir con la 95.1? 316-470-4083 a esta hora.
1: Que te pone la nota, ya tú sabes, yo soy de J,
0: acompañándote en la 95.1. Hoy, en este lunes de paseo, mucha gente está de paseo, sí o no, está en el río, mucho cuidado con el río. Si está en el río, ponga mucho cuidado, porque usted sabe que está lloviendo en diferentes partes, las crecientes, o sea, no es por ajustarle, ay, ese jota tan aguafiesta, es que mire que, ay, ya no está echando la sal, que mire que ya no hay que ya no hay que cuánta, es que ya no hay que dónde, que jota, usted si no, y de jota, usted si tan horrible, que mire que tal cosa, que no es
1: eso. Lo digo por prevención y porque yo los quiero mucho, ¿sí o no? Y no quiero que me les pase nada a los oyentes de la familia Candela 95.1. Ya tú sabes cómo es, mi hermano. Esto suena pero bien bacano.
0: Bueno, familia Candela, listos, acomodados, preparados, almorzando. Mucha gente festivo no hace almuerzo porque se va de paseo, se va para... mucha gente está en piscina también, mucha gente está disfrutando allí, bronceándose. Claro que el sol está como muy opaco, muy escondido. Entonces los invito a través del 316-470-4083 para que programen su música, para que programen estas canciones espectaculares, increíbles de la 95.1. ¿Listo? Entonces arranquemos, oyentes de la familia Candela. 316-470-4083. Soy Juan Esteban, un nuevo oyente, y colocar la canción. Hoy estamos de música, Juan Esteban, hoy estamos de, no es diciembre, pero, o sea, que música tropical, música parranderita, así para que lo tengas en cuenta. Y si me vas a pedir una cancioncita, por favor, que sea el mensaje de voz, ¿vale? Juicioso, pues. Bueno, a los oyentes de la familia Candela, bienvenidos. ¡Arrancamos!
2: Hola, buenas tardes. ¿Cómo estás, familia Xiomara? Candela, soy Xiomi. Hoy me gustaría escuchar el Gota Gota de Hernán Darío. Gracias, bendiciones, Silvana.
0: Oiga, espere.
3: Buenas tardes, Silvanita Corazón.
4: Ay, hola, gordo.
3: Por acá el domicilio del día hoy para mí, la pelea del siglo. Por acá reportando sintonía de la Virginia Risaralda, full sintonía 24/7.
4: Jesús, usted sí, qué lindo, carajo. Gracias por saludarme, aunque yo no estoy, pero bueno. Está lindo. Pico, mua. Pico, mi amor, mua.
0: Como dice Silvana. No, Silvanita no está. Silvana, yo creo que Silvana se está bronceando. Yo me imagino que Silvana en este momento está bronceando bien chévere, bien bacán. El sol no le ayuda, pero está bronceando, yo creo que sí.
5: Buenos días, familia Candela. Familia Candela, para pedir un disco.
0: Dímelo.
5: Gitano Groserón. Tengo parte de la familia Candela.
0: No, se manda muy grosero.
6: Muy buenas tardes, familia Candela. Reportando 430 de la mancha amarilla.
0: 430.
6: Hoy mi domicilio es mi burrito sabanero, porque en Candela en septiembre se siente que sabe natilla. Yo también formo parte de la familia Candela.

0: ¡Ole, ole, gitanillo groserón! ¡Que suena en Candela 95.1! No es diciembre, pero esto suena bueno en Candela.
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0: 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Mátame la perilla y ole, maldita sea, gitano, Ernesto Gitano Bravo, Gabrielillo, el niño que comes un día, ay, ole, maldita sea, ole, saleroso. Y esto es para diciembre, gitano grosero.
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0: El gota a gota me está secando. Ay, ay, ay, ese es el gota a gota en Candela 95.1. El gota a gota. Para que se lo sigan gozando, para que lo sigan disfrutando. No es diciembre, pero ay, María, eso sí suena muy rico, ¿sí o no? Ya está almorzando la familia Candela, gozándose este festivo. ¿Qué andan haciendo a esta hora? ¿Cuál es el parche del día de hoy? Con la familia Candela, gozándonos la vida, pasándola de lo lindo, ¿yo? Ay, María, eso sí he pasado bueno con Candela. Y con todos los oyentes que a esta hora nos acompañan y nos dan la oportunidad de disfrutar buena música, de disfrutar estos éxitos. Se cayó en la esquina y se cayó todo, oiga, no. Hice un daño aquí ni el berraco, oiga, un momentico.
1: Sí, eso fue
0: un daño ni el berraco. Ese año más o menos aproximadamente vale por unos 700 o 800 mil pesos, más o menos. Pero ustedes no tienen la culpa. Si de pronto yo les digo, ay, que mire que una rifa, ya saben por qué es. Ay, que mire que necesito una rifa, que mire que... Ah. Voy a hacerlo de todos. Voy a rifar un pollo. Pero el pollo sí lo hago yo. Voy a hacer un pollo bien bueno y de tal, para que me ayuden si algo de la rifa, cualquier cosa. Eso es un daño ni el berraco. Ustedes no están viendo, pero no, yo es que ni para qué miro. Ni para qué me estreso. Vamos con los oyentes de la familia Candela, hola.
2: Hola, de Jota, buenas.
0: Hola, ¿cómo estás?
2: Buen turno.
0: Ah, no, gracias.
2: Lo que pasa es que pensaban que era Silvana porque...

0: Pedrito dijo que recibía sus vanas.
1: Ah, bueno.
0: Bueno, es igual porque usted también tiene buena programación y también lo queremos mucho, mucho, mucho.
1: Ay, tan bonita.
0: El estudio es Los Sabanades.
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1: A mí me gusta la canción. No, yo bailo esa canción. Pero yo con esa canción hago los prohibidos. Ah, si ustedes me vieran bailando esa canción y pues pucha, esos no. Esos, yo donde bailo esa canción, recojo gente. Ay, María. No, yo no sé, pero yo esa canción la bailo. No, no, María.
3: Familia Candela, muy vamos. Buena tarde.
1: ¿Cómo le va?
3: DJ para un domicilio.
1: Dígamelo,
3: el analfabeta, no es diciembre, pero queremos escuchar música de diciembre desde ahora.
1: El analfabeta, oiga, esa canción sí que me gusta, el analfabeta. Ay, Mari. Yo le digo la verdad, me gusta mucho.
4: Buenas tardes, familia Candela. Soy del barrio Álamos.
1: ¿Cómo
4: para
1: vas?
4: Solicitar el domicilio La Matica.
1: La Matica. Ah, no, es con mucho gusto, con mucho cariño. Y me la bendiga, me la ofrezca, me la lleve con bien. Vamos a ver qué piden. ¿Qué piden los oyentes de la familia Candela? Recuerden, aquí estamos para eso, para servirle. Óigala pues, óigala pues.

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0: Me pare, atenta. Oiga, qué buena música la que programan ustedes, oyentes de la familia Candela. Qué buena, qué musicota. Música no, musicota, eso es una belleza, hombre. Así es que es, hombre. Más oyentes, hola.
1: Hola, DJ, buenas
0: María.
1: Tardes, Dios me lo bendiga,
0: un,
1: por favor,
0: dos,
1: para mi domicilio,
0: el parche
1: Cucarrón, desde octubre se siente que llega diciembre, vamos a hacer pues la natilla, ya estamos por acá preparados.
0: Oye, no nos han traído natilla ni buñuelos, siendo natillo y ni nos acuerdan de nosotros. Nosotros como los queremos diar.
2: Candela, buenas tardes, reportando Santenía desde la ciudad de Cali para pedir un domicilio, un limoncito con ron. Me hacen el favor, que pasen buena tarde. Yo también no hago parte de la familia Candela.
0: Listo, listo.
3: Familia Candela, muy buena tarde desde Santa Ana, muy conectado. Para saludar a mi familia en el barrio Santa Ana y a mi familia en la vereda La Albania, del municipio del Águila.
0: Sí.
3: Y para pedir un domicilio, el Talibán. Muchas gracias. Yo también hago parte de la familia Candela, solo éxitos.
0: Talibán. Tal. Iván. Oiga, saludo para nada más y nada menos que el señor. Nuestro amigo que está en España, tío, Arepo, que ahí está Arepo, hombre, sintonizado. Ahí está en la 95.1 con sus amigos, disfrutando, gozándose la vida, pasándola bien, acompañándonos en el día de hoy. Para ellos un abrazo, gracias por hacer parte de la familia Candela.
4: DJ, buenas tardes, mijo. ¿Cómo vamos? Pues,
0: no sé
4: que se encuentre bien. Hoy en Candela de domicilio debe sonar el tren del olvido de Hernán Hernández. Una feliz tarde, mijo, que los bendiga. Miguel de Pereira.
0: El viejo Miguel, óigalo, mijo, óigalo. Con mucho tiempo. ¿Quién se baila conmigo esa canción, venga? ¿Quién se la baila? ¡Salud, Arepo, mijo, que me lo bendiga! ¡Por la tapando por él, la madre patria! Ahí con sus amigos que...

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0: La melodía sigue, los éxitos continúan, nuestros oyentes disfrutando desde su casa, desde el sitio de trabajo, porque hay gente que está laborando, hay gente que está trabajando, ¿es en serio? No, hay gente que a esa hora está trabajando. ¿Que por qué es festivo? No sé, yo mire que nosotros estamos laborando, estamos trabajando con todo el ánimo, con toda la alegría para entregarle a los oyentes de la familia Candela sabor, alegría y amor que solo hay en mi corazón. ¡Mambo! Sigue con toda la energía, es que aquí estamos es volando en la escoba, como dicen por ahí.
1: Desde Jota, escuchando
0: a
1: Candela, Candela, Candela Estéreo.
0: Eso me gusta.
1: Un disquito de domicilio. El trovador del Valle,
0: el Darwin. Soy Montoya, el trovador del Valle.
1: José Magamorero de Carlos Olmos, de Jota.
0: Y vengo a trobar aquí. Un saludo para Jaime, que ya me la pidió a mí. Yo le coloco a mi hermano. La canción está sonando. Y aquí en Candela Estéreo usted la estará disfrutando, pam, pam. Sí, uy, hermano, no, el trovador del Valle me quedó en pañales a mí prácticamente.
2: DJ reportando sintonía, hoy debe sonar mi abuelo.
0: ¿Mi abuelo? Le gusta usar aretes y engobinarse el pelo. Mi abuelo de 100 años, no se conoce por nada. Es el pelo más cuca de toda la callada. ¡Ay!
3: Hola, buenas tardes, familia. Hola. Candela. Soy parte de la familia Candela. Para pedir un domicilio aquí en San Agustín.
0: ¿Cuál?
3: Amor, amor del Quinteto Imperial.
0: Se le tiene prácticamente.
3: Soy parte de la familia Candela.
0: Eso
3: solo
0: le suena.
3: Éxito.
0: Eso va, eso
3: linda
0: va.
3: La emisora.
0: Ah, muchísimas gracias.
3: Gracias.
0: ¿Y nosotros qué? ¿Y nosotros qué? Bueno, así, la emisora sí linda, pero nosotros sí pailas. Pero bueno, ¿qué le vamos a hacer? Así es la vida.
4: Muy buenas tardes, familia Candela.
0: ¿Cómo le va?
4: Soy Rocío, de aquí de La Paila.
0: Rocío, La Paila.
4: Qué música tan buena. Por favor, me pone una canción. Llegaron las Gutiérrez.
0: Llegaron las Gutiérrez.
4: Muchísimas gracias, familia Candela. Saludos a todos.
0: Oiga, La Paila a mí me trae unos recuerdos tan bacanos de mi infancia, porque yo viví en La Paila mucho tiempo. Mis años mozos de la infancia, yo viví mucho tiempo en La Paila, me acuerdo de Los Chorros, me acuerdo de Cumba, me acuerdo de la gente bonita de La Paila, ese parque hermoso, esa gente, esas rumbas que nos armamos allá. No, yo me acuerdo, hijo de madre, tiempos aquellos en La Paila. Recordando a la gente de La Paila, se les quiere mucho La Paila Valle. Ah, madre. La belleza, La Paila, oiga. Ahí se le tiene, ahí se le tiene. Ahí vienen las Gutiérrez. Ahí viene José, ¿sabes? Más nalgones. Venga, siente bien fuera. Venga a tomar. Sí, viene con sus amigas. Ah, no, llegaron las Gutiérrez. Hágale bien.

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0: ¡Buenas!
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2: ¡Qué buena música la que programan los oyentes de la familia Candela! Estamos pero entonados. Los oyentes de la familia Candela, les recuerdo, están pidiendo popular, no están pidiendo vallenato, no. Hoy no es diciembre, pero suena música de diciembre, tropical, estamos con parranda, nada de música popular, solamente el género tropical parrandero, ¿listo? No más, de ir para allá así nos queda difícil. Entonces, los que han pedido musiquita popular, ya saben. Vamos con los oyentes.
3: De Jota, muy buenas tardes, mi oye. Sonar el arbolito, papi, el arbolito. No es diciembre, pero debe sonar. Dios lo bendiga, mijo.
2: El arbolito, listo. Ya le suena el arbolito, hermano. Eso es una belleza prácticamente, el arbolito. Ay, María.
4: Buenos días, familia Candela. Desde aquí el barro El Diamante haciendo el almuercito. Para pedir un discazo, Imelda se reveló. Yo también hago parte de la familia Candela. Feliz y bendecido día.
2: Se reveló Imelda, ¿no? Se reveló Imelda. Ay, María, esa Imelda sí que revela, carajo. Vamos con más oyentes de la familia Candela. Oiga, que se la siguen gozando, que la siguen pasando bueno a esta hora. Los que están haciendo su parranda en la casa con candela, sus natillas, sus buñuelos. A ver, ¿qué piden por acá? Los oyentes de la familia Candela.
5: Buenas tardes, para pedir una canción, El Ritmito, con ese ritmo navideño, aquí en el Cerro de Puerto Asís. Freddy Galvis los está escuchando.
2: El Ritmito, listo, Freddy, el ritmito, se le tiene el ritmito, hermano, de María. El ritmito, ¿qué más piden los oyentes de la familia Candela? Porque para eso estamos, ¿sí o no? Que el ritmito, que bueno, toda esa música decembrina, guapachosa, saborosa, que lo motiva a uno y que ya pues le hace llegar a uno la temporada más bonita del año, ¿sí o no? Le hace llegar a la época más bonita del año, más sabrosa.
6: Candela, muy buenas tardes. Hoy no es diciembre, pero debe sonar.
2: ¿Cuál?
6: Las trovas del ayayay. Yo hago parte de la familia Candela.
2: Las trovas del ayayay, hermano. Ay. Ahí vienen las trovas del ayayay, carajo, y muchas canciones más en la 95.1 para que lo tengan presente.
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2: Solo éxitos en Candela 95.1. Ahí estamos con todos ellos, carajo. Y les estoy recordando a esta hora, oyentes de nuestra estación de radio, que andan sintonizados con Hepatodren. 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

0: TJ, TJ es familia Candela.
1: Que se sienta el sabor, la alegría. No es diciembre, pero... Aquí pasando la buena con la familia Candela, soy el que te pone la nota. Y te acompaño a esta hora. Muchos oyentes, agradecimiento a los oyentes que pasaron por música a domicilio. Muchos, una cantidad impresionante. Y pues nos alegra demasiado. Nos quedaron algunos oyentes que, pues tristemente por cosas del destino y por tanta gente no alcanzamos, pero les agradecemos a todos ustedes, los oyentes de la familia Candela. A ver, los que están haciendo natilla, los que andan ahí en la casa compartiendo con nosotros este gran especial. No es diciembre, pero que manden foto ahí con la familia. Yo los saludo en esta tardecita, ¿sí o no? Oiga, oiga.

0: Y no voy.
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2: Recuerdos de Jaime Ley. Ah, esto sí que suena sabroso. Porque recuerden, no es diciembre.

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0: por ahí, dele Álvaro.
1: Muy buenas tardes, señores. Candela Estéreo, yo también escucho Candela.
2: No me gusta.
1: Para saludar a la señora Cilia Fernanda Ocampo Galvis en la Unión Valle, quien está en estos momentos escuchando música Otubiembre. Yo también escucho Candela Estéreo.
2: Dios, con mucho cariño. Es diciembre, pero no la gozamos, ¿sí o no?
3: Hola, familia Candela. Me encanta la música que están colocando.
2: Me gusta.
3: Pero me encantaría escuchar el Carrataplan.
2: Carrataplan,
3: si
2: Carrataplan.
3: Lo pueden colocar,
2: como de bueno, compadre. Yo creo que la programación familia. Está el Carrataplan. Yo creo. Hay que estar pendiente. Vea, por aquí está en San Gabriel, ahí está con el arbolito. Ya aprendí el arbolito, si es bonito, una belleza, hombre, como se siente. Ahí está, por ejemplo, Patricia Toretto. Patricia, Pato, ¿qué más? Por aquí está Yolanda.
4: Zaragoza, donde todo el mundo gusta de Jota.
2: Ya tú sabes.
4: Buenas tardes de Jota, dice mi hijo, que qué buena música. Recién llegadita a España, que eso por ahora no se oye nada, qué pesa. Bonita tarde, familia Candela.
2: Que ponga Candela, ya mucha gente nos llama de España, mucha gente nos habla de España.

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0: que estuviera loco, ¿sí o no? Ni que estuviera loco. Piensas muy mal. Tenemos las 3:16 minutos y DJ sigue con ustedes, acompañándoles con una programación bien rica. No es diciembre, pero lo gozamos. No es diciembre, pero hacemos natillita. ¿Quiénes saben de natilla? A ver, manden foto. Ya me mandaron un arbolito por acá. Manden foto y están haciendo natilla. Cuénteme qué están haciendo, a qué se están dedicando el día de hoy. Hoy en este lunes con candela, con todo el sabor, con toda la alegría. No es diciembre, pero...
1: En diciembre también llegan las brujas.

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1: Oiga, amiguita, ¿qué es lo que toco por ahí? Una cosa como rara, mija.

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1: Con los oyentes de la familia Candela. 316-470-4083 para que nos cuenten dónde andan.
2: Candela, buenas tardes. Soy Zoraida Salazar.
1: Hola, Zoraida.
2: Sintonía desde Cerritos, Pereira.
1: Ok.
2: Que los bendiga. Qué maravillosa programación. Un abrazo. Feliz tarde.
1: Que no es diciembre, pero...

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0: buenas tardes. ¿Cómo me los trata la vida? ¿Cómo me les ha ido en este lunes festivo? Feliz inicio de semana. Arrancamos una semana con un lunes festivo. Esta semana es cortica, pero qué rico es disfrutar de este festivo con buena música, con toda la actitud. Hoy que estamos modo diciembre, porque el jefe dice, no es diciembre, pero me bailo una cancioncita navideña, una de Pastor López, una de Lisandro Mesa, una de Los Milagrosos de San Pedro, una de, a ver, de Rodolfo Icardi, Familia Candela. No es diciembre, pero me hago una natilla. No es diciembre, pero en este lunes festivo me hago una marranada, una fritanga con mi familia. No es diciembre, pero en este lunes festivo me hice una sancochada y estoy compartiendo con toda la familia, escuchando solo éxitos de Candela 95.1. Y ay, Familia Candela, así que aprovechemos este lunes festivo con toda la energía, compartiendo en familia, descansando, paseando, disfrutando en casita, pero siempre con la mejor compañía musical. ¿Cómo lo es Candela, Candela, solo éxitos? Mucho gusto, me les presento. Aquí está Silvana Cano acompañándolos a partir de este momento con una buena programación cargada de esos grandes éxitos navideños. No es diciembre, pero en este especial queremos traerles un poquito de alegría, un poquito de sabor. Vamos a disfrutar de todos estos éxitos a través de la 95.1 Candela. Y la invitación es para que toda mi familia Candela me reporte sintonía. Claro que sí, por supuesto. A través de nuestro WhatsApp Candela 316-470-4083.
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0: Navidad. Nelson y sus estrellas, familia Candela, avanzan la tarde de éxitos. No es diciembre, pero... Pero me voy con el reporte de sintonía de la familia Candela. Vamos a ver quién anda por aquí. Santiaguito, buenas tardes.
1: Hola, mi Ivanita, ¿cómo estás?

0: espero que te encuentres bien. Yo aquí en sintonía todo el día con mi candela, que nos alegran la vida con esa musicota, ya sintiendo toda la Navidad, la Navidad ya está encima. Te deseo un buen turno, mi Silvanita, un fuerte abrazo. Y yo escucho candela, solo éxito, la mejor. Nos alegra la vida a todo momento.
1: Porque hoy estamos de especial, no es diciembre, pero me bailo una canción de esas que ponen en candela, solo éxitos. Miguel Ángel, buenas tardes.
2: Hola, candela, buenas tardes. Hola, Silvana. Acabo de llegar de pasear donde mi tía, de la finca, y todo muy bien, gracias a Dios.
3: A iniciar nueva semana con toda la actitud y con la compañía tuya, Silvana.
1: Gracias. Gracias, corazón. Gracias por hacer parte de la familia Candela, los que me acompañan a esta hora. Randy Zambrano me dice, hola, muy buena programación. No es diciembre, pero en octubre se siente ya cerca. Para pedir, por favor, tanto trabajar y no tengo nada. Saludos desde Cartago, Valle, desde las futuras instalaciones de Quefritanga B. Saludito para ustedes, gracias por escucharnos. Ya los voy a agregar, los que todavía no hacen parte de la familia Candela, en este día de hoy que queremos pues darles un especial. No es diciembre, pero ustedes están ahí. Por ejemplo, yo hoy he visto estados de la familia Candela que hoy aprovecharon para hacerse una natillita, están fritándose un chicharrón. Están haciendo chocolate con pan y quesito. Por ahí he estado viendo estados. Ve, por acá está Rosita. Rosa, buenas tardes.
4: Hola, Silvanita, buenas tardes, ¿cómo estás? Aquí en la camita, pero escuchando a Candela. La estoy escuchando desde las 6 de la mañana.
1: Ah,
4: no me canso de escucharla, tan buena programación. Que sigan pasando bien. Y esa música está muy buena. Y para saludar a mi familia, que están todos sintonizados.
1: Claro.
4: En Cali, Damaris, en Aruba, Daisy, en los hermanos Nelsi, todos sintonizados con Candela.
1: Juan Pablo, buenas tardes.
5: Ya estamos con Silvana, que nos alegra el día con esa voz que ella tiene y poniendo la melodía. Muchas gracias, Silvana.
1: Gracias, Juan Pablo, gracias por hacer parte de la familia Candela, gracias por acompañarnos en esta tarde, tarde de especial. No es diciembre, pero hoy queremos brindarles a toda la familia Candela un poquito de esa Navidad que ya casi llega. Los que de pronto van armando el arbolito, los que dicen, no, yo voy a decorar la puerta de una vez, no vamos a poner Halloween, vamos a poner la Navidad. Vamos a aprovechar el día de hoy y vamos a poner la Navidad. Omar, buenas tardes, corazón. Gracias por hacer parte de la familia Candela. Por ahora avanzan los éxitos.
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1: 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Esto lo hace Pastor López.

0: Sexy Dolls. 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
1: Que no le pase como a Johnny Rivera, que se miró y cuando se levantó ya se lo habían mochado por infiel. A esta hora no es diciembre, pero me bailó una de Johnny Rivera.
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lo que le va a sonar. Por ahora avanzan los éxitos, familia Candela. Sigan ustedes ahí conectados con nosotros en este especial. No es diciembre, pero me bailo una canción.

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